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10: ¿Qué tal, amigas y amigos oyentes? Olímpica FM es la primera jornada de noticias a través de esta su estación que llega gracias a Armocreto, al Sindicato de Choferes de la Ciudad de Macas y también a Morolanet. Revisamos brevemente la información que resalta en medios de comunicación a nivel nacional e internacional. Desde el diario El Expreso. El discurso antipartidos gana más terreno en Ecuador con varios riesgos. Narrativa contra organizaciones políticas amenaza la legitimidad electoral. Según expertos, advierten afección a cimientos del sistema democrático. Esta información la vemos en el Expreso, su versión digital. La existencia de los partidos políticos y la posibilidad de prescindir de ellos son temas que ganan espacio en el debate público en una coyuntura marcada por la calificación que realiza el Consejo Nacional Electoral a las organizaciones para que participen en las próximas elecciones seccionales. Se invita, a ver, en Ecuador dice, existen 237 organizaciones aprobadas según el reciente listado de organismos tras la cancelación de Unidad Popular y Construye, así como la suspensión de la Revolución Ciudadana, precisamente los motivos por los que se dejó de lado a esas agrupaciones políticas, reducción del número de adherentes y falta de transparencia en el manejo de recursos de campaña, son aspectos que han hecho cuestionar si los partidos políticos son necesarios o no en el país. Expertos en derecho electoral explican que la discusión se debería

de una serie, o se deriva más bien de una serie de factores que involucran a las organizaciones políticas y al Consejo Nacional Electoral. ¿Por qué el discurso gana terreno? Tras la aprobación de la Constitución de 2008, se diseñaron nuevas normas para los partidos en tres ámbitos: disciplina política y partidaria y formación política, democracia interna para la selección de candidaturas y rendición de cuentas. Aunque hubo una reconfiguración del sistema, la indisciplina de ciertas organizaciones para designar a sus candidatos, la escasa fiscalización del CNE y la formación partidaria nula han generado una implosión de partidos, señala Esteban Ron, decano de la Facultad de Ciencias Jurídicas de la UISEC. En algún momento también presentamos nuestra inquietud de la máxima autoridad en el sentido de que demasiados partidos, muchos partidos, hay muchos que se derivan de ciertas corrientes que deberían ser a lo mejor tres en el país, un país con pocos recursos, pues muchos se van en este tema. Sin embargo, pues había contestado que estamos viviendo en un país democrático, inclusive en la formación había nuestra preocupación en el sentido de que debería haber un perfil mínimo y no que esta sea una lotería y cuando lleguen a los cargos de designación popular, pues no sepan qué hacer y esta sea una suerte. Si consigue buenos asesores, hará una administración aceptable y si no, son 4 o 5 años de retraso. 8:22 p.m, amigos oyentes, en Olímpica 97.7, es la primera emisión de noticias. Daniel Noboa y un nuevo viaje oficial a Estados Unidos. ¿Qué actividades realizará? El presidente de Ecuador participará en diversos eventos en Estados Unidos y permanecerá fuera del país del 12 al 17 de mayo. Alarcón se inventa nuevos hechos para el caso Sinohidro. En un hecho insólito, el fiscal general del Estado planteó acusaciones no contempladas en la formulación de cargos contra uno de los procesados. Primera jornada de la audiencia de juicio del caso Sinohidro ante el tribunal integrado por los jueces Manuel Cabrera, ponente Julio Inga y Daniel Camacho. Los 21 procesados, entre ellos un expresidente de la República, Lenín Moreno, escuchan al fiscal general del Estado, Carlos Alarcón, desarrollar su teoría del caso para cada uno de ellos. La teoría del caso es la cancha sobre la que el fiscal se verá obligado a desarrollar su acusación y que, según mandato explícito de la ley, solo podrá referirse a hechos y personas incluidas en la formulación de cargos, artículo 603 del COIP. Uno por uno va el fiscal enumerando los hechos que a su criterio a ratos peregrino, pero esa es otra historia, configuran el tipo penal de cohecho bajo la cual ha decidido englobar a todos los acusados. No él, Alarcón, heredó este caso de Wilson Toainga, quien lo heredó de Diana Salazar. De pronto ocurre un hecho insólito. Llegado el momento de exponer la teoría del caso del procesado Eduardo Carmiñani, Carlos Alarcón se saca de la manga o de la chistera o de donde quiera que se saque el fiscal los argumentos de última hora, unos hechos que no habían sido considerados en la formulación de cargos, un procedimiento que por sí solo podría motivar la anulación de su juicio. Ahí la información desde El Expreso, amigos oyentes, sobre este tema. ¿Qué pasará con la alcaldía de Guayaquil si Aquiles Álvarez sigue detenido? El alcalde de Guayaquil se mantiene actualmente en prisión preventiva en la cárcel de El Encuentro en la provincia de Santa Elena. Aunque el alcalde de Guayaquil, Aquiles Álvarez, continúa siendo formalmente la máxima autoridad.

seguridad de la ciudad, su permanencia en prisión preventiva por distintos procesos judiciales ha generado dudas sobre la continuidad administrativa y sobre cuánto tiempo más podrá mantenerse en funciones, pues hay un proceso en marcha para su remoción del cargo. Álvarez fue detenido en febrero de 2026 dentro del denominado caso Goleada, en el que la Fiscalía investiga presuntos delitos de delincuencia organizada, lavado de activos y defraudación tributaria. Posteriormente también enfrentó prisión preventiva en los casos Triple A y Grillete. Actualmente el alcalde permanece recluido en la cárcel de El Encuentro, en la provincia de Santa Elena, mientras avanza en las investigaciones y audiencias. En medio de este panorama, la administración municipal quedó en manos de la vicealcaldesa Tatiana Coronel, quien asumió la alcaldía de manera subrogante tras la ausencia del titular. La normativa ecuatoriana establece que el vicealcalde debe reemplazar temporalmente al alcalde cuando éste no puede ejercer funciones con el fin de evitar un vacío de poder en el cabildo. Sin embargo, la situación podría escalar a un escenario más delicado si la ausencia de Álvarez llega a ser considerada definitiva. De hecho, en abril se presentaron 3 pedidos de remoción contra el alcalde, argumentando una presunta ausencia injustificada tras el vencimiento de su licencia. 8 de la mañana con 26 minutos en Olímpica FM. Prepárense, nuevos precios de combustible, nuevos precios de la gasolina en Ecuador. Desde este martes, desde hoy precisamente, los costos de la gasolina extra Ecopaís Super y Diesel estarán vigentes hasta el 11 de junio. ¿Bajarán luego? Desde el martes 12 de mayo, las gasolinas extra Ecopaís Super y Diesel tendrán nuevos precios para el público, los cuales regirán hasta el 11 de junio. Los precios de los combustibles se actualizaron como cada mes. Extra y Ecopaís pasan de 3.24 a 3.164 por galón. La Super pasa de 4.57 a 4.81 por galón. Diesel Premium pasa de 2.962 a 3.103 por galón. Los montos fueron confirmados por Osvaldo Erazo, secretario ejecutivo de la Cámara Nacional de Distribuidores de Derivados del Petróleo de Ecuador. Las gasolinas extra y Ecopaís subieron 14 centavos en comparación con los valores vigentes hasta el 11 de mayo. El diésel aumentó 141. Los precios de estos combustibles se fijan de acuerdo con su esquema de estabilización de precios, sistemas de bandas que toma como referencia el precio internacional del petróleo. Por ello, lo que pase con el crudo en el mercado internacional influye directamente en los precios de venta de las gasolinas y del diésel en Ecuador. No es que está faltando combustible en la capital ecuatoriana como se especulaba, pero sí subirá desde el día de hoy, 8 de la mañana con 28 minutos en nuestros estudios, amigos oyentes. Refinería de Esmeraldas, para este viernes está previsto reactivar unidad clave para la producción de gasolinas y GLP. Gerente de Petroecuador, nuevo gerente, anunció que el 2 de junio operarán otras unidades y subirá la producción de derivados. Ministro de Energía recorrió Terminal 3 Bocas. Ahí vemos en una imagen. Petroecuador tiene previsto reactivar el viernes 15 de mayo la unidad FCC de la refinería de Esmeraldas, que es clave para la producción de gasolina, de gas de licuado, de petróleo, GLP y gasolinas para atender la demanda nacional. El anuncio lo hizo Sebastián Mag, gerente general subrogante de Petroecuador, este lunes 11 de mayo, desde la terminal Tres Bocas en Guayas, donde realizó un recorrido junto al ministro de Ambiente y Energía, Juan Carlos Blum. Allí la información, amigos oyentes, a nivel nacional, a través de Olímpica FM en su primera emisión.

Seguimos con un poco más de información a nivel nacional, amigos oyentes, esta vez desde el diario El Telégrafo. Paso a nivel de Cumbayá, tendrá cierres por repavimentación, fechas y rutas alternas. Esto en la capital ecuatoriana.

Brevemente, también información desde ecuadorinmediato.com. El movimiento Reto informó que presentó un recurso de apelación ante el Pleno del Tribunal Contencioso Electoral por la sentencia emitida en la causa 046-202-TCE. La organización señaló que el fallo se refiere únicamente a 18 directivos provinciales y aseguró que no constituye una decisión definitiva ni ejecutoriada. Además, afirmó que su estructura nacional y trabajo territorial continúan intactos. Hay un comunicado oficial respecto a este tema. El Consejo de la Judicatura confirmó el asesinato de la jueza Lady Gisela Pacharhuanga de la Unidad Judicial Penal de Santa Rosa, ocurrido el 11 de mayo en Machala. La institución informó que la magistrada contaba con medidas de protección, pero estas no estaban operativas al momento del atentado. Además, pidió una investigación exhaustiva para identificar y sancionar a los responsables. Comunicado oficial también desde el Consejo de la Judicatura en referencia a esta situación. El Ministerio de Ambiente y Energía aseguró que Ecuador cuenta con abastecimiento suficiente de combustible y advirtió que tomará acciones legales contra quienes incumplan o incurran en acaparamiento o especulación. También pidió denunciar irregularidades ante el ARCH. Bien, con esto, amigos oyentes, a ver, dice hoy 18 horas en YouTube. El día a día de Ecuador Inmediato, Moreno acusado por sobornos de las INAS. Hay un anuncio en este sentido, pues, en esta página. Franklin Columba, presidente de la Unión de Organizaciones Sociales e Interculturales del Sur de Pichincha, cuestionó que el gobierno traslade a los municipios la revisión de las tarifas de transporte y advirtió que en 2 semanas definirán acciones junto a otros sectores. También pidió restituir los subsidios. Hacemos entonces, amigos oyentes, nuestra pausa de vida y luego estamos enseguida con más información aquí en Olímpica 97.7.

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8 de la mañana con 38 minutos en Olímpica FM. 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

0: 30 minutos en nuestro servicio informativo. Bien, a esta hora queremos saludar a nuestros seguidores en la página de Facebook y YouTube que se incorporan también a nuestra sintonía. En esta ocasión, pues, queremos dar la bienvenida a nuestro set de entrevistas al ingeniero José Loja, coordinador provincial del Consejo de Participación Ciudadana y Control Social en Morona, Santiago. Hemos invitado para un poco actualizar la información respecto a las actividades democráticas de rendición de cuentas que realizan las instituciones en el país, pero particularmente en nuestra provincia, y también hay que indicar que se ha retomado esta actividad por parte de los medios de comunicación social. Así es que bienvenido, estimado José, muy buenos días.
1: ¿Cómo está? Buenos días, don Fabián, muchísimas gracias por la invitación y valga la oportunidad para poder comunicar pues a todos los que están pendientes de sus noticias, de la página, respecto a nuestras atribuciones, a nuestras funciones que tenemos, sobre todo en este momento que estamos en el proceso de rendición de cuentas.
0: Muy bien, sí, hemos visto muy activos las instituciones, sus personal, realizando estas actividades, de manera que hemos podido, pues, se ha invitado a los medios, hemos estado allí, precisamente siendo testigos de este acto democrático, que al parecer tiene algunas disposiciones también, el registro de los audios de video para poder constatar estos respaldos. También vemos que ha tenido otras directrices. En todo caso, sería bueno actualizar la información en torno a estas.
1: Sí, es importante dar a conocer que en este año, en el mes de enero, se aprobó el nuevo reglamento de rendición de cuentas que rige a nivel nacional. En este reglamento hay algunas novedades. El primero es que todas las instituciones públicas, los responsables que van a estar al frente de este proceso y las autoridades de elección popular tienen que realizar un curso del módulo de rendición de cuentas en línea para obtener un certificado y ese tienen que adjuntar como requisito obligatorio para poder registrarse en nuestro sistema de rendición de cuentas y poder subir en línea estos informes. En ese sentido, entonces, eso es algo muy importante para que puedan ellos observar las últimas actualizaciones del reglamento, porque este curso está basado justamente en el reglamento de rendición de cuentas. Ese es el primer tema que nosotros dimos a conocer ya en todas las capacitaciones que nosotros hicimos, tanto a las instituciones de las 5 funciones del Estado que hicimos en la gobernación, también a los gobiernos parroquiales, que el taller lo hicimos presencialmente en el auditorio de Conagopare. Luego hicimos también una capacitación virtual para todos los gobiernos autónomos descentralizados municipales y sus entidades adscritas como consejos cantonales de protección de derechos, los registradores de la propiedad, también cuerpos de bomberos y además también las empresas públicas que tienen cada uno de estos gobiernos municipales. Finalmente, también hemos asistido a diferentes instituciones que nos han invitado de manera ya particular, como es el gobierno municipal de Gualaquiza, también el gobierno municipal de Méndez, de Santiago de Méndez, y también algunos gobiernos parroquiales para ya capacitar conjuntamente con la ciudadanía, que son también los actores principales de este proceso de rendición de cuentas. Eso por un lado. Por otro lado, el reglamento también ha establecido ya un sistema de puntuación, es decir, la rendición de cuentas ahora se va ya a observar el tema de la calidad de la información, porque en los otros procesos hemos tenido algunas particularidades revisando para dar como cumplido o incumplido. Sin embargo, ahora ya va a haber un sistema de calificación de 1 a 100 puntos, ¿no es cierto?, en donde 51 es lo mínimo que pueden sacar. Y de ahí para abajo, obviamente, estarán las instituciones como incumplidos. Eso también lo hemos capacitado ya en este año. Sin embargo, esta particularidad de la calificación se va a poner ya en efecto desde el siguiente año. Es decir, este año es como un plan piloto para que todas las autoridades, las instituciones tomen en cuenta y desde ahora ya vayan ejecutando este procedimiento para que el siguiente año no tenga ninguna novedad. Entonces, eso es la particularidad también de este nuevo reglamento que ya lo hemos capacitado y lo hemos indicado.
0: Ahora, José, ¿qué sucede si existe este incumplimiento por parte de las diferentes instituciones?

0: A lo mejor el sistema de rendición de cuentas tenga alguna falla y ellos nos puedan dar alguna información en donde se pueda a lo mejor corregir estos listados. Una vez que finalice este proceso, nosotros los listados de incumplidos enviamos a la Contraloría General del Estado para que ellos hagan sus exámenes especiales, sus auditorías, y en ese sentido ellos puedan determinar si existe o no sanciones, porque la Contraloría es la entidad que está encargada de este procedimiento. De lo que nosotros tenemos conocimiento en estos 10 años que hemos llevado este proceso, se han realizado más de 2.000, en este caso, auditorías de parte de la Contraloría respecto a los procesos de rendición de cuentas, al incumplimiento de los procesos de rendición de cuentas. Pero no tenemos la información ya de los resultados, que sería importante también poder obtener. Hemos solicitado ya a la Contraloría esta información, pero todavía no tenemos estos datos y que los compartiremos en cuanto asimismo tengamos.
1: Ahora, en cuanto al registro, José, ¿qué cambios ha habido? ¿Esta actividad debe realizarse en la transmisión mediante alguna plataforma en directo, es decir, momento que está desarrollándose el acto?
0: Sí, bueno, primero respecto a los eventos de rendición de cuentas denominado como deliberación pública dentro de nuestro reglamento. Hay algunas particularidades también. Primero, los eventos tienen que ser presenciales. No hay la posibilidad de hacer solamente virtual. Eso está establecido en el reglamento. Segundo, que el evento de rendición de cuentas tiene que ser grabado o transmitido en vivo. Entonces, lo que nos habían comentado algunas personas que manejan el tema de los en vivos es que hay que tener cuidado con los en vivos porque los en vivos solamente se publican ahora 30 días. No sé si realmente esa información es corroborada, pero entonces lo más recomendable es grabarlo, ¿no es cierto? Y luego publicarlo a través de su página web o algún portal informativo o redes sociales, porque la publicación tiene que ser permanente. Es decir, cuando nosotros revisemos los informes, que debe estar ese medio de verificación, porque nosotros ahí vamos a revisar si el evento fue participativo, porque hay que recordar a las instituciones y a la ciudadanía que en los eventos tiene dos partes. La primera parte es el informe de la institución, ¿no es cierto?, o de la autoridad, y la segunda parte es la evaluación de la ciudadanía, que eso debe terminar en recomendaciones y debe ser firmado una acta de acuerdos y compromisos, porque el espíritu de la rendición de cuentas es ir mejorando año a año. ¿Y cómo se mejora? Obviamente con la evaluación de parte de la ciudadanía. Entonces, eso es respecto al tema del evento de rendición de cuentas. Entonces, obviamente los acuerdos y compromisos es un medio de verificación para determinar si hubo también esta interacción, esta deliberación entre la ciudadanía y las autoridades. Respecto al registro, a lo que tiene que ver ya subir el informe al sistema de rendición de cuentas, eso se lo tiene que realizar en dos momentos. Para las instituciones que son de las funciones del Estado, está establecido el mes de mayo, del 1 al 31 de mayo hasta las 12 de la noche, ellos pueden registrar la institución, subir la información en la plataforma de rendición de cuentas y finalizarlo. ¿Cómo ellos se dan cuenta de que se ha finalizado? Porque el documento se convierte en un PDF con código QR y también les llega una notificación al correo electrónico. Esto para todas las instituciones de las cinco funciones del Estado, es decir, los ministerios, todo lo que tiene que ver con universidades y otras instituciones del Estado, como el IES, como también la Casa de la Cultura, son instituciones que en este mes, hasta el 31 de mayo, tienen que culminar con este proceso. Para los gobiernos autónomos descentralizados, tanto parroquiales, municipales y provincial, y todas sus instituciones adscritas, el plazo es hasta el 30 de junio, asimismo 12 de la noche, finaliza este proceso, este plazo. Además, es importante indicar que para los medios de comunicación ha habido una prórroga por pedido de AER a nivel nacional. Para que ellos también puedan finalizar hasta el 30 de junio, es decir, mayo para los eventos de rendición de cuenta y junio para poder subir el informe al sistema.
1: Bueno, hay una cosa como medios de comunicación nada más que nos llama la atención. Hay colegas que están realizando su trabajo comunicacional, pero en el área digital, es decir, aquí hay una desigualdad. Unos están quizá trabajando de manera acertada y que muy respetuosa también en los medios digitales. Sin embargo, quizá están recibiendo también recursos del Estado, pero no están cumpliendo con esta actividad de un medio de comunicación que también lo es, pero a través de estas plataformas.
0: Sí, nosotros hemos hecho esta

0: consulta porque básicamente y casi es de manera similar en todas las provincias, hay muchos más medios de comunicación digitales que ahora las que tienen frecuencia.
1: Claro, muchos han emigrado.
0: Exactamente, justamente hemos hecho esta consulta a nuestras autoridades a nivel nacional. Sin embargo, aquí la terminología es lo que nosotros no podemos hacer este control o esta exigencia a los portales informativos que están funcionando de manera digital, ya
1: Así se
0: que,
1: denomina.
0: exactamente, ya que en la ley establece que los medios de comunicación social son los obligados a rendir cuentas. Yo creo que estos temas deben ser tomados en cuenta ya por las autoridades competentes, como entiendo los asambleístas, pues, para que hagan estos ajustes, ¿no es cierto?, a la ley y puedan incluirse también dentro de este proceso de rendición de cuentas. Entonces, básicamente esa es la situación por la que nosotros como Consejo de Participación no podemos, digamos, incluirlos dentro del catastro de rendición de cuentas y obviamente hay esta diferenciación.
1: ¿Qué recomendaciones en forma general? El tiempo apremia, sigue pasando y hay que cumplir con esta obligación.
0: Sí, hay dos temas importantes en la rendición de cuentas. El uno es que en las capacitaciones nosotros hemos dicho que las instituciones y las autoridades a quien deben invitar a los eventos de rendición de cuentas es a la ciudadanía que es usuaria de los servicios de cada una de las instituciones. No hay tanta, digamos, importancia de invitar a las autoridades y menos al Consejo de Participación Ciudadana. De hecho, nosotros no hemos asistido a ningún evento de rendición de cuentas, primero porque no tenemos la autorización a nivel nacional, porque ya hemos tenido algunas situaciones de que muchas veces las instituciones toman como referencia de que si asistió algún servidor público del Consejo de Participación Ciudadana es como que ya han cumplido todo. Y el proceso no es así. El proceso de nosotros de evaluación es en el sistema de rendición de cuentas. Entonces, por eso la segunda recomendación es que tengan mucho cuidado con los medios de verificación y estos son tienen que ser subidos como links, ya no como documentos adjuntos, es decir, tienen que subir a sus páginas web o a sus cuentas en la nube, generar el link y generar un link correcto que no tenga ni contraseñas, que no tenga tampoco fecha de caducidad, porque nosotros la evaluación, como les indicaba anteriormente, lo hacemos en el sistema. Si este link no se abre, lamentablemente es como no haber hecho el evento, no haber cumplido una de las fases que nosotros tenemos de todo el proceso de rendición de cuentas. Entonces, esas son las recomendaciones que hemos dado en las capacitaciones y que lo hago a través de este medio también para todas las instituciones que están en este, justamente en este mes, ya subiendo la información y también los gobiernos autónomos centralizados lo tienen el siguiente mes.
1: Muy bien, importante información. Gracias, José, por haber estado junto a nosotros y será un gusto siempre recibir a nuestras autoridades y actualicen la información en torno a las diferentes actividades que tienen que cumplir las instituciones del Estado y en este caso también empresas que reciben recursos del Estado por sus servicios. Así es que muchas gracias al ingeniero José Loja, coordinador provincial del Consejo de Participación Ciudadana y Control Social acá en la provincia de Morona, Santiago. Será hasta una próxima oportunidad.
0: Muchas gracias, don Fabián.
1: Hacemos una pausa, amigos oyentes. Volvemos enseguida con más información. 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

0: 8:57, amigos oyentes. Queremos culminar esta emisión informativa compartiendo importante información en el ámbito de la salud. Acá estuvo el doctor Javier Moreno, prestigioso médico conocido en nuestro medio. Él labora en el Hospital General de nuestra ciudad de Macas, pero también tiene su consultorio particular. Y en esta ocasión estuvo acá pues para hablarnos sobre su especialidad en cirugía general y laparoscopía. Atentos entonces con la información que se comparte en esta entrevista. El tema que hoy nos ha traído pues acá esta entrevista, especialmente que se refiere a los cálculos de la vesícula, y hay muchas personas que quizá habrán tomado medicina, se automedican, y eso no es recomendable por ninguna razón. En todo caso, para ello está aquí compartir la información respecto a las recomendaciones en estos casos, doctor.
1: Bueno, sí, los cálculos en la vesícula es una enfermedad muy frecuente, muy frecuente. Y el único tratamiento válido, comprobado científicamente, es la cirugía. No hay aceite o alguna jarabe o ampollas o tratamiento alguno que pueda superar a la cirugía. No van a disolverse los cálculos por tomar aceites o jarabes. No hay ningún otro tratamiento salvo la cirugía. Hay paliativos, es decir, sintomáticos del paciente.
0: Alivia quizá las molestias.
1: El dolor. Así es. En el momento el paciente viene con cólico, con su dolor en la parte del abdomen, que es lo más frecuente, el dolor abdominal tipo cólico, y empieza a tomar algún sintomático, algo para el dolor, un antiespasmódico, que hay varios en el mercado, pero eso solo sirve para calmar el dolor. El tratamiento definitivo y el valedero es la cirugía.
0: Ahora, ¿cuáles son los síntomas para evitar dejar pasar el tiempo y que se agrave más la situación, doctor?
1: Los síntomas principales, o el principal hallazgo en un paciente con cálculos en la vesícula, es el dolor. El dolor en la parte superior derecha, el abdomen, debajo de las costillas, ahí empieza, es un dolor bastante intenso, que cursa o se acompaña también con náusea, con vómito y otras molestias inespecíficas. Sin embargo, lo que más llama la atención es el dolor.
0: Entonces, ¿se recomienda al más urgente visitar al especialista, médicos?
1: Sí, había manifestado, el paciente tiene que saber que el tratamiento es la cirugía. Entonces, sí es necesaria una valoración por parte del especialista para que converse y solvente todas sus inquietudes y hablen acerca del tratamiento, ¿no? El tratamiento, sacar la vesícula, el tratamiento estándar ahora es la laparoscopía, que incluye una cirugía mínimamente invasiva en la cual se hacen unas incisiones de máximo un centímetro, unas tres o cuatro incisiones a nivel del abdomen, de esas dimensiones, que es muy pequeño, y operamos observando en un monitor. Entonces, en realidad es una videolaparoscopía, ¿no?
0: Claro, ha avanzado muchísimo la tecnología aplicada a la salud. Sin embargo, ¿habrán casos extremos en los que hay que hacer operación abierta, doctor?
1: Sí, en realidad todos los pacientes intentamos.

0: hacer la paroscopía. De hecho, todos empiezan por la vía laparoscópica. Sin embargo, hay un cierto porcentaje pequeño, eso sí, muy pequeño, de pacientes que terminamos operando de forma convencional, es decir, con la incisión antigua que se hacía, ¿no? Pero estos casos son muy, muy escogidos ya. Salvo que haya un peligro inminente de daño a otros órganos o la vida del paciente corra un peligro bastante crítico, entonces optamos por abrir. El abrir al paciente no es un fracaso, al contrario, es una alternativa en el cual es el siguiente paso. Si es que por vía laparoscópica la cirugía no es factible, se opta por la cirugía abierta.
1: Se dice que es mucho más segura que la...
0: La laparoscopía es la más segura, porque sí hay una creencia que el paciente viene donde nosotros, nos dice, quiero, doctor, por favor, que me haga la abierta porque ahí van a poder ver todo y no quiero que quede nada adentro, ¿no? Pero en realidad es una creencia.
1: Sí, con la tecnología ya se ve.
0: Con la videolaparoscopía entramos con la cámara que tiene un centímetro de diámetro, que realmente es muy pequeño, pero puede entrar a rincones a los cuales no accede nuestro ojo desde la parte superior del paciente. El laparoscopio va a algunos rincones donde no puede entrar nuestro ojo. Entonces es mejor y más factible hacer una cirugía laparoscópica. Con eso podemos ver mayores detalles incluso.
1: ¿Y la recuperación mucho más pronto?
0: La recuperación es más rápida. Sí, hay unas ventajas bastante importantes que debemos manifestar. Por ejemplo, la cirugía dura mucho menos. ¿Por qué dura menos? Porque son incisiones pequeñas y eso, el momento de, si comparamos la cirugía abierta con la laparoscopía, en la cirugía abierta se demora mucho mucho tiempo quirúrgico en solo abrir y cerrar. En cambio, con la laparoscopía...
1: ¿De qué tiempo estamos hablando de las dos tipos de operaciones?
0: Aproximadamente una cirugía laparoscópica unos 45 minutos. Una cirugía abierta, dependiendo de cuán grande, cuánto sobrepeso tenga el paciente, o los antecedentes que tenga el paciente, si ha sido operado muchas veces, la cirugía se puede prolongar 2 o 3 horas. Entonces, eso es una ventaja de la laparoscopía. Otra ventaja es la recuperación. La recuperación es mucho más rápida, en virtud de que si las incisiones son pequeñas, entonces el dolor de la cirugía o posterior a la cirugía va a ser mucho más manejable, más tolerable. El paciente recupera sus actividades físicas y sus labores cotidianas, se integra más rápido al trabajo. Entonces, eso también es una ventaja muy grande.
1: Ahora, molestias post-operación, ¿qué recomendaciones? ¿Quiénes no saben del asunto, tendrán preocupación, me quedo sin vesícula?
0: Claro. Bueno, ventajosamente la vesícula biliar es un órgano que no es vital. Cumple las funciones de un depósito, almacenamiento de bilis. La bilis se forma en el hígado, va esta bilis hacia la vesícula biliar y se almacena ahí hasta que el momento de que nosotros comamos, por lo general comida grasa, se libera la bilis para juntarse con el alimento en el intestino. Ese es el principal estímulo. Pero ventajosamente podemos vivir sin vesícula biliar porque, como dijimos, es solo una bolsa que almacena bilis. Entonces, el momento que el paciente es retirado la vesícula, puede vivir sin este órgano, porque la bilis ya pasaría directamente desde el hígado hacia el conducto y hacia el intestino, ya no hay almacenamiento. Necesita pocas semanas para que el paciente se adapte a este cambio. En realidad hay molestias después de la cirugía que son normales, pero muy, muy tolerables. Un poco de molestias al comer, gases, distensión abdominal, a veces un poco de intolerancia a la comida, pero con el pasar de los días, como que el cuerpo se va adaptando a este nuevo cambio y lo tolera muy bien.
1: Ahora, ¿recomendaciones quizá en el hábito alimenticio luego de la operación?
0: Luego de la cirugía, lo que recomendamos a nuestros pacientes es que se cuide las primeras semanas, porque debemos recordar que el paciente no tiene vesícula y si ayuda a la digestión de las grasas, el paciente debe evitar principalmente las grasas. Todo eso es parte del cuidado del paciente que necesita posterior a la cirugía. Entonces, principalmente evita las grasas. Pero esto tiene que saber el paciente que se opera, que no es evitar grasas toda la vida. O sea, de hecho, el paciente se opera a sabiendas que puede, luego de esto, de la cirugía, puede retomar su dieta normal. Entonces, solo son algunas semanas nada más.
1: Mire, allí entiendo que pues quienes nos están escuchando y tienen esta... posibilidad de que sean intervenidos, lo hagan con mayor confianza, siempre va a ser beneficioso estas entrevistas. Ahora, ¿con qué frecuencia se dan estos casos, se dan estas operaciones, doctor, acá?

0: Bueno, en la aquí en Maca, donde laboramos, pues es la cirugía que con mayor frecuencia se hace. Tanto en la emergencia como cirugías programadas es lo que más se interviene. Entonces, si tomamos en cuenta eso, imagínese, quizá la semana a nivel privado y particular se pueden operar unas, perdón, a nivel público y privado se podrán operar alrededor de unas, qué sé yo, 5 o 6 cirugías. Entonces, si eso pasamos a mensual y anual, la frecuencia es muy alta. El hecho es que los cálculos en la vesícula son muy frecuentes porque tiene un componente hereditario, familiar, tiene mucho que ver la dieta, el consumo de anticonceptivos, de hormonas, de personas con sobrepeso, una mala alimentación. Todo eso es parte de los factores de riesgo que hacen que una persona pueda formar cálculos. Entonces, si tomamos en cuenta eso, aquí reunimos la mayoría de esos factores y es por eso que hay predisposición a que sea una de las patologías más frecuentes, la más frecuente en cuanto a la cirugía.
1: Ahora, ¿qué pasa con aquellas personas que hacen caso omiso a pesar de las molestias que tengan, dejan y dejan avanzar el tiempo? ¿Qué puede ocurrir, doctor?
0: Es muy importante lo que usted nos dice. En realidad, el paciente tiene la tendencia a pensar que mientras tiene un cálculo y los cálculos son pequeños, no es necesario operar. Entonces están de 6 meses en 6 meses se hacen una ecografía
1: Posterior,
0: para
1: posterior.
0: control. Sin embargo, esto no es lo adecuado. En realidad, los cálculos en la vesícula, sea un cálculo o 10 que tienen dentro de su vesícula, uno es suficiente para causar una catástrofe en la salud. Y lo contrario, hay pacientes que tienen cálculos pero nunca tienen síntomas y a veces simplemente es un hallazgo. Se hace una ecografía por alguna razón, pero le identifican cálculos en la vesícula. La recomendación es, apenas tengan el diagnóstico, ir pensando seriamente en la cirugía, porque las complicaciones a futuro son bastante graves, ¿no? Pueden desembocar en verdadera peritonitis, una perforación de la vesícula y cosas incluso que incluyen
1: Sí.
0: más costo en cuanto a salud, más costo económico, más días de hospitalización, más exámenes. Entonces, la recomendación, consulte a su médico para hacerle el chequeo y el tratamiento adecuado.
1: Bien, doctor, oportuno también para dar a conocer en dónde está su nuevo consultorio particular acá en la ciudad de Macas.
0: Claro que sí. Mi nuevo consultorio está ubicado en la calle 24 de Mayo, entre Juan de la Cruz y Quiruba, en el sector de la Barbacoa.
1: Muy bien, entonces la invitación del doctor, y yo quiero agradecerle esa apertura que siempre ha tenido, pues, y trataremos otros temas. Hay mucha variedad de patologías las que se pueden tratar a tiempo, precisamente alertados por estas entrevistas que mantenemos con especialistas, con médicos de nuestra zona. Lo voy a dejar en la parte final, doctor. Muchas gracias. Será hasta una próxima oportunidad.
0: A ustedes, don Fabián, muchísimas gracias. Siempre estamos atentos a cualquier inquietud para solventar estos problemas de salud que me competen como cirujano y un llamado a la colectividad para que se hagan tratar sus patologías a tiempo y si podemos ayudar en algo, estamos a la orden siempre.
1: Muy amable, una vez más, a nombre de nuestra audiencia, la ciudadanía acá en la provincia, al doctor Javier Moreno. Bien, así vamos finalizando nuestra primera emisión informativa, estimados amigos oyentes, muy agradecidos de su amable sintonía. Nos retiramos con su permiso, invitándoles para que nos acompañen a partir de las 12 horas. 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Un gusto trabajar para ustedes. 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
5: ¿Qué tal, amigas y amigos oyentes de Olímpica FM? Buenas tardes, bienvenidas a nuestra segunda emisión de noticias en esta subfrecuencia 97.7. Como de costumbre, saludar a todos quienes están en nuestra sintonía en los diferentes cantones: Logroño, Sucúa, Morona, Sevilla, un segmento de Guamboya. Sigue nuestra señal también en la aplicación Radio Garden. Le estamos saludando a esta hora, pues, y bienvenido a esta segunda emisión de noticias. 12:05, una hora menos en Galápagos, emisión que llega gracias al Sindicato de Choferes de la ciudad de Macas. 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En 6 meses ustedes pueden ya tener su licencia profesional de manejo. La práctica será presencial, la modalidad de presencial y virtual. 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Vamos a compartir, amigos oyentes, el breve pronunciamiento del alcalde de Cantón Sevilla, Don Bosco, en Guapú. Está, pues, gracias a la apertura que la empresa privada, técnicos de nuestra provincia, tienen sus emprendimientos, pero también están prestos para contribuir para con el mejoramiento del ganado bovino, el manejo y mejoramiento de ganado bovino. Así es que vamos a escuchar, amigos oyentes, el pronunciamiento del alcalde del Cantón Sevilla, Fabricio Narváez, también representante de esta empresa AgroLeón, que está sirviéndole en diferentes sectores de la provincia y hoy también contribuyendo con este tipo de capacitaciones. Escuchemos.
6: ¿Por qué no?

0: Nanti pun malam. Fuerte aplauso. La gente pensaba que era usted reina de marcas o se Cuba, no, ella es la técnica delegada de Aerolíneas. Gracias, estimada José Vilella. Todo este tiempo hemos estado colaborando y apoyando en algunas ferias en las comunidades. Desde hace mucho tiempo le conocemos y agradecemos a AgroLeón. Lleve un saludo cordial al señor Víctor León, quien siempre está apoyando a Sevilla Don Bosco, una persona muy colaboradora, muy emprendedora. Y esperemos recibir todo el apoyo de AgroLeón aquí en Sevilla Don Bosco como esta vez. Muchas gracias, estimada Joseph. Igualmente, un saludo cordial al doctor Cedeño. Leonardo Cedeño, vea. Él tiene orígenes de Manabí, vivido en Quito. Él ha paseado por todo el país, sabe lo que es la parte productiva. Él tiene claro lo que es la parte genética, que ahora ha mejorado mucho en lo que es Santo Domingo, de los Colorados. La parte más productiva en lo que es ganado bovino del país, Santo Domingo. Hemos conversado un poquito y el sueño nuestro, como sevillanos, es convertir en Sevilla Don Bosco como Santo Domingo de allá de la parte centro. Ese es el objetivo. Ya tenemos señales, vean. Hay la Feria Ganadera de Santa Rosa. Muévese, ingeniero. Mueve más o menos mensualmente, mueve 1.200.000, ¿no? Cada mes. Sí, se vende acá de Santa Rosa. Eso está moviéndose aquí en Santa Rosa, 1.200.000, prácticamente 14 millones al año se mueve aquí económicamente en Sevilla Don Bosco. Lo cual es un gran logro gracias a ustedes, a su trabajo, al ánimo que ponen ustedes como agricultores y como productores de la parte bovina. Entonces estamos, ese es nuestro objetivo, estimado doctor, mejorar la parte genética y que sea un referente nacional Sevilla Don Bosco en la parte ganadera. Esta es una iniciativa del municipio de Cantón Sevilla, gracias a los técnicos, AgroLeón, y todas las gestiones que estamos realizando. Muchas ellas también brigadas médicas, estamos operando personas en algunas comunidades, estamos trayendo también capacitaciones de caña de azúcar y algunos proyectos más importantes para las comunidades. Estamos ingresando hoy en la tarde a Trascutucú, también estamos ya poniendo énfasis para poder dotar de algunos proyectos importantes en la zona más olvidada por muchas autoridades como es Trascutucú, en la frontera ya con Perú. Vamos a poner mucho énfasis con Nelio Pedro y los demás concejales para poder apoyar estos sectores. Bueno, el objetivo de hoy es capacitarles en la parte genética, que se mejore la productividad de los bovinos. Y yo recuerdo con la Junta Parroquial, señor síndico, dimos unas dos vaquitas por acá, ¿sí? En ese tiempo no me recuerdo quién era síndico o síndica, pero había unas dos vaquitas y ahora me lleno de orgullo, ¿sí? Y satisfacción al escucharle al síndico que tienen 20 cabezas de ganado, lo cual es para nosotros es un triunfo. Un fuerte aplauso a la directiva que ha tenido Guapú, que lo siguen conservando y siguen aumentando. Cuenten con nuestro apoyo, esperamos también, ingeniero Marco, ya mejorar también la parte genética. No sé muy bien esos mejoramientos genéticos, ¿no? Sí, tenemos ganados ya pequeñitos de este tamaño que cuestan 3.000 o 4.000 dólares, ¿no es cierto? Cuando se trae de las papuelas o que el extranjero o Francia o eso es. Yo, disculpad, soy ignorante de la parte ganadera, pero siempre estoy diciendo, metamos recursos y presupuesto en la parte ganadera, en la parte agrícola y en la parte social. Reciban un cordial saludo de parte de todos los concejales del municipio de Cantón Sevilla, como es Aurelia Robles, que está trayendo ya para la comunidad de Cozumel, estamos viendo el tema de agua potable, el compañero Jorge Nahues, también el compañero, la compañera Cecilia Juanga y el compañero Pablo Ayuy. También están preocupados por ustedes, mandan un cordial saludo, ellos están recorriendo también Sevilla, estamos todos los concejales como alcalde unidos, unidos, sin pelear, sin problemas, para sacar adelante a este hermoso cantón Sevilla Don Bosco. Agradecerles por su presencia, agradecerles a ustedes por su apertura. Vamos a... estimados concejales, de 1.300.000 dólares para lo que es el mirador turístico de Guapú. Está en proceso, estamos autorizando datos. No nos hemos olvidado de ustedes, y acá traigo un doctor Gavilanes. Él dice, las alas Z o parapente, desde Quílamo se puede ver para acá. Todo podemos hacerlo, pero yo les felicito a ustedes porque Guapú es diferente, tienen otra mentalidad. Y ese mirador turístico, ténganlo por seguro que vamos a hacer. Estamos con ellos, invito estos días, vamos a visitar con mi amiga María y toda la Fundación Tarama. Sí. No piensen que están olvidados. Estamos iniciando un municipio para nosotros, pero también vamos a seguir colaborando y apoyando con esta asociación. Es la primera fábrica
1: yuca, plátano. Todo un orgullo para Sevilla, pero siempre hace falta apoyo de autoridades. Cuente como apoyo a mi colaboración, vamos a presentar, vamos a hacer el crecimiento de información para que esta empresa no muera, es una empresa de ustedes. Sino que es muy difícil competir con los precios nacionales, pero ya no es el primer paso, ya tiene mercado, hace falta apoyo, vamos a seguir colaborando con ustedes. Igualmente me reuní con la presidenta Mercy Luchitaña y hablado con ella y también con el alcalde Pancho Ramón. Estamos impulsando el sistema de agua que la MUPI Guapú, que va prácticamente por la vía pública. Tiene un valor de cerca de 3.5 millones de dólares, es bastante dinero, pero igual, hay ONG, hay ministerios, el gobierno nacional sí está colaborando con Severo Bosco. Solamente pedimos paciencia. El sistema de agua tiene que dar. No podemos morir, compañeros, señores, tomando agua de tubar. No podemos seguir tomando agua de la poza. Mientras las grandes ciudades tienen agua potable, nosotros no podemos seguir. Cuente con mi apoyo, con mi colaboración. Los niños, principalmente, a veces en las escuelas tienen problemas de aprendizaje. No captan lo que es el profesor. Pero muchos no saben que ustedes, que ellos no captan en la escuelita, tienen problemas de aprendizaje porque no están tomando agua de calidad. Requieren la niñez agua de calidad, agua potable, y estamos impulsando ese proyecto. Cuente con ese apoyo, va a demorar un poquito, pero no nos hemos olvidado del agua potable de Guapo. Y bueno, gracias por su apertura, seguiremos apoyando con estos proyectos de capacitación, y agradecer nuevamente a Roleón que ha puesto énfasis aquí en Guapo, el lugar más productivo de ganado y que mejor resultado ha dado aquí en Guapo. Hemos tomado las elecciones ya acá, y seguiremos llegando para allá, seguir apoyando ya con la parte técnica. Muchas gracias. ¡Viva el señor Bosco! ¡Viva! ¡Muchas gracias!
2: ¡Viva! Bien, ahí entonces, amigas y amigos oyentes, es importante este trabajo que está haciendo la empresa privada con los municipios, en este caso el de Sevilla, Don Bosco, para el mejoramiento de la calidad de ganado. Trataremos de mantener también una entrevista con el señor gerente propietario de Agro León, que tiene sus almacenes por diferentes lugares de la provincia y siempre está presente en eventos, en ferias, pero no solamente en ello, promocionando sus servicios, sino también contribuyendo con este tipo de acciones, de capacitaciones. Una pausa, volvemos enseguida con más información.
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5: Ya a las 12 con 18 minutos en Olímpica FM, amigas y amigos oyentes. Estamos en esta segunda emisión informativa reiterando nuestro saludo a quienes nos escuchan a esta hora del día por los diferentes canales, señal abierta, aplicaciones y también nuestras páginas de Facebook y de YouTube. 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modalidad presencial, virtual. Los sábados y domingos será de 7 y 30 pues a 15:45 y de lunes a viernes de 18:30 a 21:45. 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Bien, estimados amigos oyentes, vamos enseguida a iniciar una entrevista. En nuestro set de entrevistas se encuentra el doctor Andrés Morales, epidemiólogo de la Dirección Provincial de Salud de Morona, Santiago. Con él les estaremos abordando el tema de la prevención del dengue y vacunación contra la fiebre amarilla. Y además, una minga que se está coordinando, se está también contribuyendo para con la Municipalidad de Cantón Morona, que por motivo de sus festividades, pues estará llevando a efecto, y qué mejor oportunidad para que se aproveche igualmente, sea más completa esta minga, concuerdo con las actividades que también el tema de salud se viene desarrollando. Bienvenido, doctor, muy buenas tardes, a nombre de quienes nos miran y nos escuchan a esta hora.
6: Muy buenas tardes a todas las personas que nos están escuchando en vivo y las personas que van a replicar después en las redes sociales. Sí, agradeciendo a su precioso medio de comunicación estos momentos que nos permite dar a conocer a toda la ciudadanía lo que el Ministerio de Salud Pública está haciendo en materia preventiva. Porque recordemos que las acciones contra el dengue que vamos a realizar como en estas campañas de limpieza, como son las mingas, y con la campaña también de la vacunación, es una manera de prevenir que la enfermedad nos llegue con complicaciones a nuestros pobladores, a nuestras personas. El Ministerio de Salud Pública siempre está enfocado en prevenir ciertas enfermedades que pueden ocasionar un daño mayor a la salud de cada uno de nosotros. Por lo tanto, estamos activándonos mediante articulación con diferentes sectores y con diferentes entes para nosotros poder trabajar de una mejor manera y llevar un alcance mayor en la prevención de estas patologías.
5: Recordemos a la ciudadanía, ¿qué es la fiebre amarilla?
6: Sí, la fiebre amarilla es una enfermedad viral, o sea, es un virus que se transmite desde los mosquitos. Hay dos formas de transmisión, una que es selvática y otra que es urbana. La selvática se transmite por dos tipos de mosquitos, que se llama el Sabetes y el Hemagogus, que son mosquitos que están en las copas de los árboles y que por lo general pican a los primates, especialmente monos aulladores aquí en nuestro territorio. Al no haber estos primates o esta especie, el mosquito, al no contar con su alimento normal, va y ataca a los seres humanos, que es la especie más cercana a los primates. ¿Y por qué se da esto? Especialmente por, ya sea por tala de árboles, por minería, ya no hay el ecosistema natural y por lo tanto los mosquitos bajan y tienden a picar a los seres humanos. Tenemos la otra forma de contagio, que es la forma urbana. Aquí va a entrar

0: Directamente el mosquito Aedes aegypti. Como recordarán, el mosquito Aedes aegypti es el mosquito que transmite tanto dengue, zika, chikungunya, mayaro, oropuche, y por lo tanto vamos a prevenir solo con la eliminación de los recipientes y contenedores de agua en nuestro domicilio, vamos a eliminar seis enfermedades porque vamos a tener la población de este mosquito bajo. Si tenemos población de este mosquito bajo, no vamos a tener estas enfermedades. Hay dos tipos, lo que es la urbana, lo que es la selvática. En la urbana, el Aedes aegypti va a picar a las personas y vamos a tener nosotros esta enfermedad, ¿sí?
1: Quizá, doctor, pueden confundir con alguna otra enfermedad, otra patología, los síntomas de la fiebre amarilla.
0: Sí, la fiebre amarilla, la sintomatología de la fiebre amarilla siempre va a empezar con dolor de cabeza y fiebre. Aparte de eso, vamos a tener otro signo que va a ser la ictericia. El paciente se va a poner amarillo y también vamos a tener lo que es a veces sangrado, por eso también se va a llamar el síndrome ictérico hemorrágico, porque va a hacerse amarillo y va a tener sangrado. Y eso va a especificarnos nosotros, más o menos orientar a qué enfermedad va dirigido nuestro diagnóstico. Aparte de eso, si tenemos antecedentes del paciente que haya estado fuera del país, especialmente en zonas selváticas de Perú o zonas selváticas de Colombia, ya podemos nosotros avisar que puede ser un tipo de fiebre amarilla, porque son zonas donde está altamente ahorita la prevalencia de esta enfermedad. Y nosotros tenemos que adecuarnos o atender a este paciente. Recordemos que la fiebre amarilla no tiene tratamiento específico. La única manera de evitar esta enfermedad es con la vacunación. Y a nivel nacional, la letalidad en los pacientes no vacunados de fiebre amarilla es 100%. Esto quiere decir que si usted no tiene la vacuna y le da la fiebre amarilla, va a terminar falleciendo. Todos los pacientes que han salido de la fiebre amarilla sin ninguna complicación o han salido vivos son con los pacientes que se han puesto la vacuna de la fiebre amarilla. Pacientes que no se han puesto la vacuna han terminado falleciendo. Los pacientes que han fallecido en el Ecuador son pacientes que no se han colocado la fiebre amarilla.
1: Ahora, doctor, ¿hay zonas en donde son más propensos? Hay gente que vive en otras ciudades y viene y necesita por trabajo alguna situación ingresar, tiene que hacerse vacunar
0: Sí, nosotros
1: con
0: con
1: tiempo. ¿Qué tiempo más o menos?
0: nosotros lo normal son 10 días antes para que se cree la inmunidad propia del organismo para enfrentar a esta patología. Sí, hay zonas, especialmente el otro año tuvimos un brote un poco más delicado, en lo cual hubo presencia en lo que es la zona fronteriza de Colombia y en la zona fronteriza del Perú, y aquí en Morona, Santiago, tuvimos dos casos, ¿sí? Y nosotros estamos, uno de ellos falleció, paciente sin vacuna, el otro sí estaba vacunado, por lo tanto él salió de la enfermedad sin ninguna complicación. Nosotros también estamos realizando la vacunación constantemente, estamos poniendo la vacuna que es a partir del año de vida, crea inmunidad de por vida. También se está poniendo a los pacientes que por A o B no tienen el carnet y solicitan para salir del país, le estamos colocando de igual manera la vacuna sin ningún impedimento. Recordemos que al momento sí tenemos nosotros la presencia de fiebre amarilla, tuvimos un caso en este año, lamentablemente el paciente falleció, el paciente no vacunado, paciente menor de 15 años, pero estamos nosotros trabajando en la vacunación. No se alarme la ciudadanía, estamos nosotros realizando las vacunaciones, tenemos el biológico necesario para proteger a toda la ciudadanía. Ahora queremos la corresponsabilidad del ciudadano, acercarse a los centros de salud a vacunarse por el riesgo que tenemos de que si el paciente no se vacuna, el 100% de letalidad puede fallecer porque no tiene la vacuna de la fiebre amarilla, si en tal caso le da al paciente.
1: Las molestias son mínimas, eso es lo que piensa a veces y tiene temor ciertas personas.
0: Molestias no tienen unos efectos secundarios como son otras vacunas, es totalmente tranquila, aparte de un leve dolor a nivel de la inoculación, o sea, donde me pinchan, no hay ninguna otra molestia. Puede ser una leve alza térmica, pero demasiado leve, no tiene nada más. Son otras vacunas sí dan un poco más de efectos secundarios, pero la fiebre amarilla no tiene esa complicación.
1: Contagio y contagio, gente que viene de
0: El contagio
1: adentro.
0: siempre va a ser que nosotros va a ser por la picadura del
1: Ah, por la
0: mosquito.
1: picadura.
0: No vamos a hacer un contagio de persona a persona. Siempre vamos a tener el vector. Esta enfermedad siempre se va a transmitir por los vectores, o sea, por el mosquito.
1: Todo eso es
0: Lo que
1: importante.
0: necesitamos es que un paciente venga con fiebre amarilla, esté aquí, si tenemos alta población del mosquito Aedes aegypti,

0: puede producir que le pique a la persona y empiece a transmitir ese mosquito a las demás gente, y ahí tenemos nosotros la transmisión, no ya selvática, sino urbana. Recordemos que este virus es más selvático, va a estar siempre a nivel de la selva, y por obvias circunstancias el virus empieza a progresar con el mosquito. A lo que talamos árboles, a lo que vamos con minería, deforestamos nuestro ambiente, ahí va entrando poco a poco el virus a nuestro territorio.
1: Migra. En todo caso, doctor, también el tema del dengue, ¿continúa la lucha?
0: Sí, nosotros estamos trabajando constantemente con el Ministerio de Salud Pública a nivel de lo que es Cantón Morona. Hemos tenido un descenso considerable de casos. Al momento tenemos 26 casos, de los cuales tuvimos un solo paciente con dengue complicado. Se trató tranquilamente en el hospital. Estamos trabajando constantemente con lo que es el municipio de Morona. Estamos trabajando, se logró mediante las mesas técnicas el apoyo con el GAD Morona para lo que es la minga de limpieza que se va a realizar el 15 de este mes y de este año. Conjuntamente con la Randimpa vamos a solicitar a la ciudadanía que saque todo material que pueda contener agua lluvia, que es el criadero ideal del mosquito, a las veredas, y posteriormente vamos a ir retirando con los vehículos, camionetas, volquetas, gallinetas, con todo eso vamos nosotros a ir retirando. Recordemos que el dengue es una enfermedad que puede ocasionar la muerte si no se la trata adecuadamente. El paciente que tiene dengue, ¿cómo vamos a saber que tenemos dengue? Toda enfermedad con fiebre, dolor de cabeza, empieza así también el dengue. Toda enfermedad con fiebre y dolor de cabeza tiene que acercarse al centro de salud para hacer un diagnóstico diferencial, en los cuales vamos a ver diferentes tipos de enfermedades. El dengue va a ser fiebre y dolor de cabeza, especialmente detrás de los ojos. Y este paciente va a perder el apetito, va a estar con un rash, o sea, le va a salir como ronchitas en el cuerpo. Paciente va a estar con dolor articular. Eso va a ser lo que el paciente nos va a orientar a nosotros, que puede tener dengue. ¿Cómo se diagnostica? Se hace por la clínica, o también podemos realizar un examen de laboratorio para tener la certeza. Paciente no puede tomar ninguna medicación que no sea el paracetamol. Si le damos cualquier otra medicación, el paciente va a la farmacia, se automedica, se toma ibuprofeno, Pronax, puede ocasionar más sangrados. De un paciente que está con un dengue sin signos de alarma, que es un dengue que yo atiendo del centro de salud a la casa y no ha pasado nada, se transforma en un dengue con signos de alarma el paciente y empieza a sangrar tanto de las encías, tanto de la nariz, y ese paciente ya no está afuera, no se la trata ambulatoriamente, que quiere decir que se trata de la casa al centro de salud, ya no, el paciente va a terminar hospitalizado porque necesita hidratación y necesitamos ver cómo están esas plaquetas, porque las plaquetas son las que nos ayudan a coagular la sangre. Y en el dengue se baja, más los medicación que te podemos poner, que es ibuprofeno, Aprolnax, lo general que se le da, baja aún más las plaquetas y por lo tanto el paciente va a empezar a sangrar. Y esa es la complicación que a veces tenemos nosotros con los pacientes, por automedicarse. Estamos nosotros atentos a cualquier evento de eso, estamos trabajando, hemos bajado considerablemente los casos, estamos trabajando en la prevención, estamos realizando conjuntamente con el municipio, la otra semana se visitó a las vulcanizadoras, para ver cómo están, que no tengan que tengan las llantas bajo techo, porque es un criadero específico del mosquito del dengue. Se vio que algunos lugares habían llantas positivas. ¿Qué quiere decir esto? Que se encontraron las larvas del mosquito en ellas y se les recomendó que tienen que eliminarlas y posteriormente ponerlas bajo techo.
1: Entonces, la dirección está permanentemente entonces realizando actividades de supervisión, abatización, eliminación de criaderos.
0: Sí, se sugirió también que el día de este viernes las llantas o neumáticos que no sirvan se los envíe para nosotros llevar al vertedero de basura. De igual manera, nosotros vamos a seguir trabajando con el municipio de manera articulada estas acciones que es en materia preventiva, siempre enfocados en evitar las complicaciones en nuestros pobladores.
1: Listo, doctor. Muchísimas gracias por la visita. Hemos tratado pues estos temas importantes que permiten nuevamente poner en guardia, no bajar la guardia. Hay que seguir más bien siempre pendientes de recomendaciones que hacen, en este caso, la Dirección de Salud de nuestra provincia. Le dejo en la parte final, doctor.
0: Sí, no más que todo, saludar a la ciudadanía y que confíen en el Ministerio de Salud Pública, porque estamos realizando campañas de vacunación, tanto de la fiebre amarilla, tanto de SRP, tanto de todos los niños. Confiemos en el MSP, que tiene las vacunas necesarias para

0: proteger a nuestros niños de estas patologías y puedan estar más seguros y más sanos. Demostremos el amor a nuestros niños vacunándolos, acercándolos a los centros de salud y confiando en el Ministerio de Salud Pública, que está para ayudar a la población.
1: Muy amable. Doctor Andrés Morales, epidemiólogo de la Dirección Provincial de Salud en Morona, Santiago, nos ha acompañado a esta hora del día. Volvemos con más información.
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Bien, amigas y amigos oyentes de Olímpica FM, 12 y 43 minutos de nuestro servicio informativo. 12 y 43 minutos. Vamos, amigos oyentes, a compartir en esta ocasión parte de lo que fue el acto de presentación de las señoritas candidatas y también, sobre todo, pues la agenda de eventos conmemorativos de un año más de cantonización del Cantón Morona. Vamos entonces en esta ocasión a compartir algunas intervenciones que se dieron en este sentido y siempre pues estar compartiendo la información más sobresaliente. Ayer por situaciones personales no pudimos estar allí, pero gracias a la página de la institución podemos entregarles parte de esta información, amigos y amigas.

presupuesto a $85,000, lo cual en años anteriores se lo hacía con más de $300,000. Y es que hemos sido también sensibles con la situación del país y nuestro cantón necesita que ese presupuesto, la gran mayoría del presupuesto, esté destinado para diferentes obras o lo que se necesita para mejorar la vida de nuestros ciudadanos. Esta decisión también ha puesto a prueba a la empresa pública. Y por ello quiero felicitar la organización desde el lado de la empresa pública para poder justamente tener en cuenta aquellos eventos importantes que se van a realizar dentro de nuestro cantón. Quiero aprovechar la oportunidad también de dar la bienvenida al señor gobernador que nos está acompañando. Gracias, señor gobernador, por su presencia. Qué gusto tenerlo aquí con nosotros. Por favor. Dentro de la agenda general hay 12 eventos que vamos a realizarlo como municipio de Morona, 4 eventos que vamos a apoyar directamente y 19 eventos que va a realizar la empresa privada. Eso quiere decir que en estos 19 eventos el municipio no está invirtiendo ni un centavo. Entonces aquí quiere decir que hoy la empresa privada va a hacer más eventos que nosotros como institución. Y eso sí hay que destacarlo porque también hay que pedir a la ciudadanía de que apoye los eventos privados donde hay una inversión privada, donde hay una inversión que se tiene que recuperar y para aquello, lógicamente que habrá algunos incentivos o pago de entradas para responder a esa necesidad. Quiero también mencionar que la temática de este año, a diferencia del año anterior que lo hicimos a través de la famosa cadena televisiva como es Netflix, este año nosotros hemos considerado el Mundial, las características del Mundial de Fútbol. Y es por eso que es importante conectar con la realidad, con lo que está pasando a nivel mundial y con ello pues ganarnos nuevamente el espacio a nivel nacional en las diferentes entidades televisivas. Fuimos una tendencia el año anterior en redes a nivel de cómo nosotros presentamos la programación y tengo la seguridad de lo que vamos a presentar este año también está a la altura del año anterior y si es posible mucho mejor todavía. Lo que sí es importante también que mencionemos es los programas que vamos a tener en cuenta como la elección de la reina. Hoy vamos a presentar a las tres candidatas. Pero no quisiera ser repetitivo en el llamado a, primero a los familiares, amigos, muy cercanos de las candidatas. No podemos permitir que estos eventos se conviertan en un campo de batalla entre grupos. El respeto tiene que seguir primando y mucho más todavía conociendo que aquí hay tres valientes jovencitas que se están preparando para el evento que vamos a tener nosotros en el 20.

0: permitir que las cosas salgan de nuestras manos. El respeto, sobre todo, que las ansias de ganar quede solamente en el sentimiento, pero que no se lo lleve a mayores. Eso es importante tenerlo en cuenta. Estas festividades de Macas, ¿sí?, también tienen muchas sorpresas, muchos elementos que en el camino se lo van a ir incursionando. Sé que hay más empresas privadas que quieren participar, pero que tal vez hasta el momento no han podido concretar algunas cosas. Sabemos que ya en estos días lo van a hacer y este número de 19 eventos va a subir a muchos más. Les animamos más bien a que sigan ingresando con sus eventos. Vamos a tener una guía digital. Esa guía digital la podemos actualizar y podemos seguir incluyendo más eventos para que pueda la ciudadanía estar orientada. Quiero también agradecer la predisposición de la gobernación, señor gobernador, a través de usted, con señor intendente, comisarios, Policía Nacional, que en todos los eventos que ya se están promoviendo dentro de nuestra agenda, ya están trabajando los planes de contingencia. Para evitar cualquier problema, cualquier situación que pueda darse, lo que sí hemos sido claros es de que esto hacerlo con tiempo, para luego no estar lamentando alguna situación. Y el gobernador me dijo el otro día, lo más difícil para uno es tener que recibir una llamada y decirle al gobernador, ayúdeme, déme una mano, mañana ya es el evento y no tengo el plan de contingencia aprobado. Eso lo compromete a él, nos compromete a nosotros, porque los planes de contingencia los revisa la mesa de seguridad, donde está el compañero Marco Arcos, y ahí es donde se aprueba a ver si realmente consta lo necesario para garantizar la seguridad de los eventos. Si esto viene de la noche a la mañana, ahí sí va a haber dificultades, porque si sucede algo ahí, lo primero es lanzar la pelotita a las autoridades, y eso no puede ser. Es decir, en este momento todos los planes de contingencia ya deberían estar elaborados, deberían estar en tema de aprobación. Y con ello estaremos tranquilos para que podamos disfrutar de los eventos. También hemos previsto para la sesión solemne la invitación de muchas autoridades. Hemos estado conversando con diferentes ministerios. Hay proyectos que se están aprobando y esperamos que para el 29 podamos presentar a la ciudadanía cuáles son estos proyectos importantes. Como decíamos, hasta ahora tenemos 21 millones de dólares extra presupuestarios ingresados a trabajar en Cantón Morona y se vienen 20 más. Y todavía nos falta un año de gestión. Así que eso para nosotros es un valor importante del tema de inversión y lo queremos resaltar también en la sesión solemne, donde se firman acuerdos importantes con las diferentes instituciones. En todo caso, hoy tenemos ya listo todo lo que hemos acumulado en estos días y para el disfrute de la ciudadanía, de propios y extraños, para mí es un honor abrir este espacio para poder conocer los eventos que tenemos programados por las fiestas de Macas. Que lo disfruten y que siempre, como le hemos dicho, con la bendición de Dios, todos lleguemos sanos a casa después de cada evento. Muchas gracias, muy buenas tardes.
1: Agradecer. Quiero comenzar agradeciendo a cada uno de los presentes. Muchísimas gracias a mi querido barrio, el barrio Jardín de Lupano, que me ha permitido el día de hoy estar aquí presente ante cada uno de ustedes. Estoy eternamente agradecida de representar a cada uno de ellos. También que sepan que soy herencia viva, soy el abrazo eterno que tendremos entre la sabiduría ancestral Shuar y nuestro pueblo macabeo. Quiero también que sepan que no como el objetivo de tomar esto como un título para aportar un título de belleza, lo tomo para ser un eco de la voz que más adelante ayudará a llevar a nuestra cultura. Muchísimas gracias. ¡Que viva Macas, el corazón de la selva!
2: Fuerte los aplausos. Ahora le invitamos, por favor. Fuerte los aplausos para Lilibert
3: Patricia García Carvajal, candidata a reina de Macas por el barrio
2: Elizabeth Palacios Cal. Desde el tradicional barrio La Loma llega esta joven de 19 años que estudia la carrera de economía para construir un mejor futuro para su sociedad. Melissa es la esencia de la mujer macabea,

0: fuerte, auténtica, inteligente y comprometida con su gente. Hoy la loma camina con ella en Tarima.
1: La fe inquebrantable de nuestra purísima de Macas. Soy Melissa Elizabeth Palacios Calle y represento con inmensa alegría a mi querido barrio La Loma. Estar aquí no es solo un privilegio, es también un acto de amor y gratitud hacia mis raíces macabras. Una herencia invaluable de trabajo, valentía y dignidad que nuestros ancestros sembraron en cada uno de nosotros y que florece en nuevas generaciones. Hoy asumo este camino con responsabilidad y convicción, porque más allá de una corona, anhelo convertirme en un puente de unión, solidaridad y progreso para nuestra ciudad. Porque ser macabea es llevar en el corazón la entrega sincera por nuestra tierra. Muchísimas gracias y que viva Morona en sus 165 años de canto en su tierra.
2: El aroma de guayosa y fragante canela. Traigo conmigo la valentía de mi gente, humilde y trabajadora. Es por eso que me enorgullece formar parte de esta historia como candidata a Reina de Macas 2026. Son 165 años de esfuerzo, trabajo y amor por nuestro terruño amazónico. Reciban todos un cordial saludo. Mi nombre es Hilary Pilar Matute Fernández. Tengo 19 años de edad y sobre mis hombros llevo el inmenso honor de representar a los barrios Juan de la Cruz y Centro. Que estas festividades reflejen lo que verdaderamente somos: arte, cultura, tradición y orgullo moronense. ¡Que viva Morona en su 165º aniversario de cantonización! ¡Muchas gracias!
3: Desde el 12 al 16 de mayo tenemos el evento del 6º Festival Internacional de Poesía Versos con Olor a Selva. La hora son distintos horarios en el Teatro Municipal Washington Ricaurte y 8 cantones más. Organiza Marco Antonio Lulema Miranda y el Gobierno Provincial de Morona Santiago. El viernes 15 de mayo tenemos el evento Randín Pamaquense a las 8 horas por las calles de la ciudad de Macas y organiza el municipio de Morona. Del 16 al 19 de mayo, 16 y 19 de mayo, tenemos el evento Liga Ecuatoriana Profesional de Baloncesto 2026 a las 19:30 en el Coliseo Luis Rivadeneira Polo. Organiza el Club Deportivo ICAM y auspicia el municipio de Morona. El sábado 16 de mayo tenemos el evento Perro Cross 6ª edición 2026 a las 8 horas en el Parque Recreacional Jorge Rivadeneira. Organiza el municipio de Morona. El mismo sábado 16 tenemos otro evento que es el Seminario Familia y Bienestar Integral a las 9 horas en el Teatro Municipal Washington Ricaurte. Organiza la Magister Rosa Lucero Sarmiento, Intra Espacio Terapéutico. Tenemos otro evento el sábado 16 de mayo, Motocross Race Day Extreme Morona, a las 10 horas en el lugar Pista de Motocross de Río Blanco. Organiza el señor Daniel Vinicio Zavala. El sábado 16 de mayo tenemos Macas Extremo 2026, hora 14 horas en el Parque del Niño. Organiza la Federación Ecuatoriana de Ciclismo y auspicia el municipio de Morona. Domingo 17 de mayo, el evento Macabea Bonita a las 10 horas en el Parque Recreacional Jorge Rivadeneira. Organiza el Club Rotario Morona Macas, auspicia municipio de Morona. Domingo 17 de mayo, el Festival de Emprendedores del Barrio El Mirador a las 8 horas en la calle Don Bosco y Cuenca. Organiza el Barrio El Mirador y la señora Rosario Vélez, presidenta. Miércoles 20 de mayo tenemos el evento Presentación de la Obra de Teatro Cataviento Dibujado a las 10 horas en el Teatro Municipal Washington Ricaurte. Organiza Casa de la Cultura Ecuatoriana Benjamín Carrión, Núcleo de Morona Santiago.

Tenemos el mismo evento en distinto horario, la presentación de la obra de teatro Cataviento Dibujado a las 18 horas en el Teatro Municipal José Correcaute. Organiza Ismael Takuri, director grupo del Teatro Juliminal. Del 20 al 22 de mayo tenemos el evento Casa Abierta, Monseñor Pedro Gabrieli Sen, a las 8 horas en la sede norte, sede sur y sede centro. En la unidad organiza la unidad educativa fiscomisional Don Bosco. El jueves 21 de mayo tenemos el pregón cultural. A las 16 horas por las calles de la ciudad de Macas, organiza el municipio de Morona. Tenemos el jueves 21 de mayo el evento King of the Jungle Beer Pong a las 18 horas en el pasaje General Peruano. Organiza Ángelo Zambrano y Viviana Zavala, propietarios de Beer Brother. El viernes 22 de mayo el evento Cato Fest edición Macas 2026. A las 9 horas, el lugar, los alrededores de la Universidad Católica de Cuenca, sede Macas. Organiza Universidad Católica de Cuenca, sede Macas. Viernes 22 de mayo, tenemos elección de la Reina de Macas. A las 20 horas, en el Coliseo Luis Rivadeneira Polo, organiza Municipio de Morona. Del 22 al 25 de mayo, tenemos los primeros Juegos Deportivos Intercantonales Morona-Santiago 2026. A las 9 horas en el Coliseo 29 de mayo, organiza Federación Deportiva de Morona-Santiago. Del 22 al 25 de mayo, el evento Copa Panteras, segunda edición 2026. A las 18 horas, el lugar Coliseo 29 de mayo, organiza la Asociación Deportiva Panteras. Sábado 23 de mayo tenemos el evento Campeonato Nacional de Fisiculturismo Miss y Mister Piedra Amazónica, quinta edición, a las 9 horas. El lugar hostería Piedra Amazónica, organiza el señor Marco Stan, gerente propietario. Tenemos el evento Festival de Danza Yance, tercera edición, a las 19:30. El lugar es en el Teatro Municipal Washington Ricaurte, organiza la tecnóloga Cristina Tapia. 23 y 24 de mayo, el evento Expo Feria Agrícola, Ganadera, Turística, Comercial y Gastronómica Macas 2026. A las 8 horas, el lugar es en el recinto ferial, organiza el Centro Agrícola del Cantón Morona, auspicia el municipio de Morona. Domingo 24 de mayo, Ruta Amazónica Datsun 2026. A las 9 horas, el lugar es en el Boomerang Bellavista, kilómetro 1 vía Alpuyo. Organiza el ingeniero Antonio Pacheco Arizaga. Perdón, me estaba quedando seco. Seguimos. El domingo 24 de mayo tenemos el evento 17ª edición del desfile de la Guayusa y la Canela a las 18 horas por las calles de la ciudad de Macas. Organiza la inmobiliaria Galarza. Miércoles 27 de mayo, el evento Shanghai Fest, concurso de quien sabe sabe. Hora 9 de la mañana en el Coliseo Luis Rivadeneira Polo. Organiza el municipio de Morona. El miércoles 27 de mayo tenemos el evento Festival de Danzas Siempre en Nuestros Corazones a las 19 horas en el Teatro Municipal Washington Ricaurte. Organiza Casa de la Cultura Ecuatoriana Benjamín Carrión, núcleo de Morona Santiago. El jueves 28 de mayo tenemos el evento Shanghai Fest Festival de Murales a las 8 horas por varios lugares de Macas. Organiza el municipio de Morona. El jueves 28 de mayo tenemos el lanzamiento del libro de la biografía del profesor Joaquín Estrella a las 16 horas

0: Salón de Azul del Consejo Provincial de Morona Santiago organiza la familia Estrella Berlín. Del 28 al 31 de mayo tenemos la Feria Artesanal y de Negocios a las 9 horas en el Centro Cultural Antonio Noguera. Organiza el licenciado David Villacrés y auspicia el municipio de Morona. Del 28 al 31 de mayo tenemos los Juegos Deportivos Nacionales Barriales de Baloncesto Senior Masculino, de 7 y media de la mañana a 21 horas, en el Coliseo Luis Rivadeneira Polo, en la cancha cubierta del Centro Cultural Pedro Antonio Noguera. Organiza Fedenaligas, Fedeliva, Morona Santiago. Auspicia municipio de Morona. El viernes 29 de mayo tenemos el desfile cívico a las 8 horas por las calles de la ciudad de Matas. Organiza municipio de Morona. Tenemos la sesión solemne a las 11 horas en el Teatro Municipal Washington Ricaurte. Organiza municipio de Morona. Tenemos el evento final del Campeonato de Fútbol Interparroquial Masculino y Femenino 2026 a las 14 horas. El lugar está por definir según los finalistas. Organiza el municipio de Morona. El sábado 30 de mayo, el evento Barqui Pier Station and Grill a las 12 horas en la calle Pastaza y Don Bosco. Organiza el señor Patricio Ramos y señor Pablo Cabrera. Y por último tenemos el sábado 13 de junio el evento Alberto Plaza Tour Esencial, hora 20 horas en el lugar Coliseo Luis Rivadeneira Polo. Organiza Cristian Raúl Tomada Figueroa, Sociedad Anónima Entretenimiento y Beirut Group. Estos son todos los eventos que hemos realizado tanto como municipio junto con los eventos de las empresas privadas también. Esto damos a conocer a toda la ciudadanía. Muchísimas gracias.
1: Muy bien, de esta manera, amigas y amigos oyentes, estamos culminando nuestra emisión de noticias número 2, correspondiente al día de hoy, 12 de mayo. Un gusto trabajar para ustedes. El día de mañana les esperamos. Vamos de a poco también a tener ya en nuestros estudios a aquellos personajes que aspiran el favor del pueblo en las urnas en noviembre para llegar a diferentes dignidades de elección popular. Así es que pendientes. Estimados amigos oyentes, gracias una vez más a nombre de Armocreto, de Morona Net y también del Sindicato de Choferes de la Ciudad de Macas. Buen provecho y buenas tardes.

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